0: Debbie Gibson, Shake Your Love, e chiudiamo con Dario G, Carnaval de Paris.
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